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3: Catalina te indica la hora. 20 horas, 4 minutos.
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7: Catalina te indica la hora.
8: 20 horas, 36 minutos.
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4: Catalina te indica la hora. 21 horas, 6 minutos.
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5: Catalina te indica la hora. 21 horas 35 minutos.
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7: Catalina te indica la hora. 22 horas, 3 minutos.
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3: Catalina te indica la hora. 22 horas, 34 minutos.
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1: Catalina te indica la hora. 23 horas, 43 minutos.
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1: 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Catalina te indica la hora. 0 horas 58 minutos.
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2: 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Catalina te indica la hora. 1:58 PM.
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1: 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Catalina te indica la hora. 2:00 a.m.

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1: 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Catalina te indica la hora. 4 de la mañana.

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1: Catalina te indica la hora. 5 de la mañana. 1 minuto.

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6: Catalina te indica la hora.
7: 6 de la mañana, 5 minutos.

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5: Catalina te indica la hora. 6:00 a.m. 34 minutos.
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9: Que sigan las rumbas.

0: Oiga, para, la cultura se compare con la guitarra, John, porque puta que me tiene cabreado.
1: Oiga, Gancho, ¿dónde aprendió a tocar la guitarra usted?
2: No, si me falta un poco ganarme bajo la higuera, un Gancho.
0: Sí, pues, bueno, claro, tendría que ganarse como unos tres San Juanes para que aprendiera. Sí. ¿Por qué no me presta la guitarra para acá, amigo? Le echamos una cerruchaki con acordeones, con Camilo y todo, y hacemos una cuequita linda para dedicar al diablo. Porque usted sabe que el diablo murió en Petorca, y en la Ligua lo enterraron, pues. Y el entierro que le hicieron, compadre, no sé a dónde lo colgaron, así que ¡acerrúchale con esta cueca para el diablo y yo no más!

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0: Catalina te indica la hora. 8 de la mañana, 4 minutos.
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Catalina te indica la hora. 8 de la mañana, 16 minutos. 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Catalina te indica la hora. 8 de la mañana, 16 minutos.

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4: Catalina te indica la hora. 8:43 p.m.
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4: General argentino reivindica soberanía sobre Magallanes. Desde Chile pidieron nota de protesta. Preocupantes cifras por incremento de antivirus en el país. Ya se superó el total de contagios de 2025. Operación Pandora, masivo operativo de la PDI, desmantela red de explotación.

0: Hola, ¿qué tal? ¿Cómo están? Les saluda Francisca Cárdenas, conductora de CNN Chile, y les doy la bienvenida a esta nueva edición de noticias junto a radios regionales. El general de la Fuerza Aérea Argentina, Gustavo Javier Valverde, afirmó en un podcast que el estrecho de Magallanes forma parte de la soberanía argentina, algo que nuevamente encendió la polémica. Desde la Comisión de Defensa pidieron a Cancillería emitir una nota de protesta. El informe es de Carlos Maturana.
1: En Argentina, el general Gustavo Valverde, máxima autoridad de la Fuerza Aérea Trasandina, afirmó en el programa La Fábrica del Podcast que el estrecho de Magallanes forma parte de la soberanía argentina. Las declaraciones fueron ampliamente cuestionadas por autoridades nacionales. Escuchemos las declaraciones del general argentino Gustavo Javier Valverde.
2: Y lo otro que tenemos muy importante, obviamente, Magallanes, el sur, el Drake, todo eso es soberanía. Hay que mantener ahí, hay que hacer presencia, porque eso es una llave bioceánica. Atlántico-Pacífico, y como te digo, eso te puede alertar un montón de cosas.
1: Desde el gobierno respondió el ministro de Relaciones Exteriores subrogante Patricio Torres, quien reivindicó el tratado de 1881 y 1984.
3: En relación con las declaraciones del brigadier general Gustavo Javier Valverde, jefe del Estado Mayor General de la Fuerza Aérea Argentina, reiteramos lo que dijo el canciller Francisco Pérez Mackenna en abril. La soberanía de Chile sobre el estrecho de Magallanes en su totalidad es indiscutible y se funda en los tratados de 1881 y 1984 suscritos por ambos países.
1: En la Comisión de Defensa de la Cámara de Diputados y Diputadas se abordaron los dichos del general argentino y se condenaron sus declaraciones. El diputado del Partido Republicano y representante por la región de Magallanes, Alejandro Riquelme, pidió una nota de protesta a Cancillería. En tanto, el presidente de la instancia, Álvaro Carter, también cuestionó las declaraciones del uniformado trasandino.
4: Y puedo señalar con total seguridad que esto es territorio chileno y todos quienes habitamos esta región somos chilenos. Por lo cual rechazo tajantemente las declaraciones del señor Gustavo Valverde, jefe de la Fuerza Aérea Argentina, quien pretende soberanía sobre Magallanes.
5: El estrecho de Magallanes es chileno de principio a fin. No hay duda alguna sobre eso. Y este ánimo de los argentinos de querer cambiar algo que es un hecho, no lo aceptaremos. Sepan bien que a Chile se le respeta sus límites y fronteras. Y no vamos a permitir en ningún caso que un general argentino, para desfigurar, venga a poner entredicho nuestra soberanía.
1: Esta no es la primera vez que desde el otro lado de la cordillera señalan que Magallanes forma parte de Argentina. De hecho, en abril, el jefe del Servicio de Hidrografía Naval argentino, Hernán Montero, aseguró que la boca de Magallanes era Argentina. En esa oportunidad, Cancillería recordó el Tratado de Paz y Amistad de 1984 que establece los límites en el término oriental del estrecho y garantiza su navegación. Además, el acuerdo establece la línea entre Punta Dungeness al norte y Cabo del Espíritu Santo al sur, estableciendo la soberanía de Chile hacia el occidente.

0: le pasa a Santiago no le pasa a Chile. ¿Qué pasa en Castro?
1: La municipalidad de Castro implementó un canal de WhatsApp operativo 24/7 para denunciar hechos de inseguridad e incivilidades en Castro, permitiendo el envío de imágenes, audios y ubicación geográfica directa a la central de monitoreo. El número telefónico es el de +569 94 18 24 02.
0: Punta Arenas.
1: Ante 700 familias, el alcalde de Punta Arenas anunció la reapertura de la entidad patrocinante municipal desde el 1 de octubre. La medida reactivará el acompañamiento técnico para 11 agrupaciones habitacionales que esperaban retomar sus proyectos habitacionales.
0: Coyhaique.
1: Corfo y Economía abrieron en Coyhaique la postulación para ejecutar la red Fortalece PYME con hasta 550 millones de pesos de financiamiento. La iniciativa busca brindar apoyo, capacitación y transformación digital a las pequeñas y medianas empresas de Coyhaique y la región.
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1: El Ministerio de Salud compartió cifras de contagiados por hantavirus durante 2026 y los datos son preocupantes. En agosto de 2026 hay más contagiados que en la totalidad de 2025. Los detalles de este alarmante registro los trae Ornella Mellado.
2: En medio de la alerta sanitaria emitida por el Ministerio de Salud, la cifra de contagiados por hantavirus durante 2026 ha ido en una peligrosa alza con 49 casos registrados y 19 personas fallecidas, situando su letalidad en el 29% del total de los casos. Ante este escenario, el doctor César Bustos, infectólogo de Clínica Universidad de los Andes, entregó algunas recomendaciones.
3: Afecta cuando está en contacto con las deposiciones, la orina, la saliva de estos roedores. Provoca síntomas generales y síntomas respiratorios. Por lo tanto, al comienzo realmente es muy complejo hacer el diagnóstico. Si uno va a acampar o va a salir, pues ocupar una carpa, idealmente que tenga doble lona, que no te deje en contacto con el suelo directo, no dejar basura cerca, que ayude a que los roedores vengan, enterrar la basura, no comer alimentos directos, por ejemplo, que estén en la naturaleza sin haberlos limpiado o lavado.
2: Cabe mencionar que en 2025 se registraron 44 casos en todo el año y solo 8 fallecieron, lo que se traduce en una letalidad del 18%. Recordemos que la alerta sanitaria levantada por el MINSAL se encuentra activa desde el 28 de julio desde la región de Atacama hasta Magallanes y la medida se mantendrá vigente hasta el 31 de julio de 2027.
1: La autoridad sanitaria

0: detectar sustancias toxicológicas producidas por hongos. La intoxicación podría provocar hasta daño hepático. Saludamos a Auri Morales, quien nos comenta más sobre esto. ¿Qué tal? ¿Cómo estás?
1: Hola, buenas. Así es. El MINSAL emitió una alerta alimentaria a nivel nacional luego de confirmar la presencia de aflatoxinas en un lote de maní tostado sin sal de la marca Cuisinan Co. a partir de una muestra tomada desde la Seremi de Salud de la Araucanía. El lote en el cual se identificó la anomalía corresponde al número 103969, con fecha de elaboración del 31 de marzo de 2026 y vencimiento del 30 de septiembre del mismo año, con envase de 300 gramos que ya se encuentra fuera del comercio. Sobre este hallazgo habla el académico de la Facultad de Química y Biología de la USACH, Leonel Rojo.
2: El problema no son los hongos que se producen, sino que los hongos, como los entígenos aspergilos, que se nota porque los alimentos se ponen como verdes, peluditos, generan aflatoxinas. Y las aflatoxinas son productos químicos que generan cáncer, o sea, son cancerígenos. El cáncer más comúnmente asociado a las aflatoxinas es el hepatocarcinoma, que es un cáncer de hígado, que es un cáncer severo. Y como los niños consumen más porque este tipo de contaminación se produce en las frutas muy maduras o más cuidadas, que luego con las cuales se hacen jugos o compotas, los niños están más expuestos.
1: Las aflatoxinas son microtoxinas incoloras, inodoras e insípidas, generadas por hongos de cultivo agrícola de alta temperatura y humedad. La exposición o consumo recurrente de esta sustancia podría causar aflatoxicosis, que causa vómito, dolor abdominal y daño hepático. Las autoridades sanitarias hicieron un llamado para que los usuarios revisen los envases de sus hogares y evitar el consumo del lote en el cual se identificó la toxina.
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0: La PDI detuvo a 9 personas durante la Operación Pandora, desarticulando una red que promovía y facilitaba la explotación sexual de menores en Osorno. El procedimiento simultáneo en varias comunas permitió incautar drogas y más de 100 dispositivos electrónicos de almacenamiento. De todo esto nos cuenta Daniela Pérez en el siguiente informe. La Policía de Investigaciones desarticuló una red dedicada a promover y facilitar la explotación sexual de niños, niñas y adolescentes, cuya investigación tuvo como eje la ciudad de Osorno. El operativo, denominado Operación Pandora, movilizó a más de 90 detectives de unidades especializadas en crimen organizado y delitos sexuales. Las diligencias se ejecutaron de manera simultánea en las comunas de Osorno, Maipú, Calboco, Concepción y Río Bueno. Las intervenciones terminaron con la captura de 9 personas implicadas, correspondientes a 5 hombres y 4 mujeres. El prefecto de la PDI, Paulo Moncada, jefe de la Prefectura Policial de Osorno.
4: En los domicilios se encontró alrededor de 120 dispositivos electrónicos que en este momento están siendo enviados a periciar a nuestro laboratorio de criminalística, y también se obtuvo prueba de que se estaba comercializando droga. Es así que se encontró cannabis sativa y pastillas de éxtasis. Esta operación es la primera en los últimos años que se desarrolla con tal cantidad de detenidos y con una gran cantidad de dispositivos electrónicos.
1: Durante los allanamientos, los efectivos policiales incautaron más de 100 dispositivos electrónicos y de almacenamiento, incluyendo computadores, teléfonos celulares, discos duros y tarjetas gráficas. Asimismo, en 2 de los inmuebles allanados, se decomisaron dosis de cannabis y comprimidos de éxtasis. Los 9 imputados fueron puestos a disposición de los tribunales de justicia para enfrentar cargos por facilitación y promoción de la explotación sexual de menores, producción, comercialización y almacenamiento de material pornográfico infantil, además de estupro y abuso sexual.

0: supuesto, en un rato más con toda la actualización de las noticias. Que estén muy bien. Hasta pronto.
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Descansa en paz.

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Manuela. Gracias.

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7: Catalina te indica la hora. 11 de la mañana, 8 minutos.
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9: General argentino reivindica soberanía sobre Magallanes. Desde Chile pidieron nota de protesta. Preocupantes cifras por incremento de antivirus en el país. Ya se superó el total de contagios de 2025. Operación Pandora, masivo operativo de la PDI, desmantela red de explotación infantil en el sur del país.
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9: Hola, ¿qué tal? ¿Cómo están? Les saluda Francisca Cárdenas, conductora de CNN Chile, y les doy la bienvenida a esta nueva edición de noticias junto a radios regionales. El general de la Fuerza Aérea Argentina, Gustavo Javier Valverde, afirmó en un podcast que el estrecho de Magallanes forma parte de la soberanía argentina, algo que nuevamente encendió la polémica. Desde la Comisión de Defensa pidieron a Cancillería emitir una nota de protesta. El informe es de Carlos Maturana.
10: En Argentina, el general Gustavo Valverde, máxima autoridad de la Fuerza Aérea Trasandina, afirmó en el programa La Fábrica del Podcast que el estrecho de Magallanes forma parte de la soberanía argentina. Las declaraciones fueron ampliamente cuestionadas por autoridades nacionales. Escuchemos las declaraciones del general argentino Gustavo Javier Valverde.
11: Y lo otro que tenemos muy importante, como dijeron ustedes, Magallanes, el sur, el Drake, todo eso es soberanía. Hay que mantener ahí, hay que hacer presencia, porque eso es una llave bioceánica, Atlántico-Pacífico, y como te digo, eso te puede alertar un montón de cosas.
10: Desde el gobierno respondió el ministro de Relaciones Exteriores subrogante Patricio Torres, quien reivindicó el tratado de 1881 y 1984.
12: En relación con las declaraciones del brigadier general Gustavo Javier Valverde, jefe del Estado Mayor General de la Fuerza Aérea Argentina, reiteramos lo que dijo el canciller Francisco Pérez Mackenna en abril. La soberanía de Chile sobre el Estrecho de Magallanes en su totalidad es indiscutible y se funda en los tratados de 1881 y 1984 suscritos por ambos países.
10: En la Comisión de Defensa de la Cámara de Diputados y Diputadas se abordaron los dichos del general argentino y se condenaron sus declaraciones. El diputado del Partido Republicano y representante por la región de Magallanes, Alejandro Riquelme, pidió una nota de protesta a Cancillería. En tanto, el presidente de la instancia, Álvaro Carter, también cuestionó las declaraciones del uniformado trasandino.
13: Y puedo señalar con total seguridad que esto es territorio chileno y todos quienes habitamos esta región somos chilenos. Por lo cual, rechazo tajantemente las declaraciones del señor Gustavo Valverde, jefe de la Fuerza Aérea Argentina, quien pretende soberanía sobre Magallanes.
14: El Estrecho de Magallanes es chileno de principio a fin. No hay duda alguna sobre eso. Y este ánimo de los argentinos de querer cambiar algo que es un hecho, no lo aceptaremos. Sepan bien que a Chile se le respeta sus límites y fronteras. Y no vamos a permitir en ni un caso que un general argentino, para tratar de figurar, venga a poner entredicho nuestra soberanía.
10: Esta no es la primera vez que desde el otro lado de la cordillera señalan que Magallanes forma parte de Argentina. De hecho, en abril, el jefe del Servicio de Hidrografía Naval argentino, Hernán Montero, aseguró que la boca de Magallanes era argentina. En esa oportunidad, Cancillería recordó el Tratado de Paz y Amistad de 1984 que establece los límites en el término oriental del estrecho y garantiza su navegación. Además, el acuerdo establece la línea entre Punta Dungeness al norte y Cabo del Espíritu Santo al sur, estableciendo la soberanía de Chile hacia el occidente de ese límite.
8: Lo que le pasa a Santiago no le pasa a Chile. ¿Qué pasa en Castro?
9: La municipalidad de Castro implementó un canal de WhatsApp operativo 24/7 para denunciar hechos de inseguridad e incivilidades en Castro, permitiendo el envío de imágenes, audios y ubicación geográfica directa a la central de monitoreo. El número telefónico es el de +569 94 18 24 02.
8: Punta Arenas.
9: Ante 700 familias, el alcalde de Punta Arenas anunció la reapertura de la entidad patrocinante municipal desde el 1 de octubre. La medida reactivará el acompañamiento técnico para 11 agrupaciones habitacionales que esperaban retomar sus proyectos habitacionales.
8: Coyhaique.
9: Corfo y Economía abrieron en Coyhaique la postulación para ejecutar la red Fortalece Pyme con hasta 550 millones de pesos de financiamiento. La iniciativa busca brindar apoyo, capacitación y transformación digital a las pequeñas y medianas empresas de Coyhaique y la región.
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9: El Ministerio de Salud compartió cifras de contagiados por hantavirus durante 2026 y los datos son preocupantes. En agosto de 2026 hay más contagiados que en la totalidad de 2025. Los detalles de este alarmante registro los trae Ornella Mellado.
15: En medio de la alerta sanitaria emitida por el Ministerio de Salud, la cifra de contagiados por hantavirus durante 2026 ha ido en una peligrosa alza con 49 casos registrados y 19 personas fallecidas, situando su letalidad en el 29% del total de los casos. Ante este escenario, el doctor César Bustos, infectólogo de Clínica Universidad de los Andes, entregó algunas recomendaciones.
16: Afecta cuando está en contacto con las deposiciones, la orina, la saliva de estos roedores. Provoca síntomas generales y síntomas respiratorios. Por lo tanto, al comienzo realmente es muy complejo hacer el diagnóstico. Si uno va a acampar o va a salir, pues ocupar una carpa idealmente que tenga doble lona, que no te deje en contacto con el suelo directo, no dejar basura cerca, que ayude a que los roedores vengan, enterrar la basura, no comer alimentos directos, por ejemplo, que estén en la naturaleza sin haberlos limpiado o lavado.
15: Cabe mencionar que en 2025 se registraron 44 casos en todo el año y solo 8 fallecieron, lo que se traduce en una letalidad del 18%. Recordemos que la alerta sanitaria levantada por el MINSAL se encuentra activa desde el 28 de julio desde la región de Atacama hasta Magallanes y la medida se mantendrá vigente hasta el 31 de julio de 2027.
9: La autoridad sanitaria llamó a no consumir un lote específico de maní tostado sin sal de la marca Cuisine & Co. tras detectar sustancias toxicológicas producidas por hongos. La intoxicación podría provocar hasta daño hepático. Saludamos a Auri Morales, quien nos comenta más sobre esto. ¿Qué tal? ¿Cómo estás?
17: Hola, buenas, así es. El MINSAL emitió una alerta alimentaria a nivel nacional luego de confirmar la presencia de aflatoxinas en un lote de maní tostado sin sal de la marca Cuisine & Co. a partir de una muestra tomada desde la Seremi de Salud de la Araucanía. El lote en el cual se identificó la anomalía corresponde al número 103969, con fecha de elaboración del 31 de marzo del 2026 y vencimiento del 30 de septiembre del mismo año, con envase de 300 gramos que ya se encuentra fuera del comercio. Sobre este hallazgo habla el académico de la Facultad de Química y Biología de la USACH, Leonel Rojo.
18: El problema no son los hongos que se producen, sino que los hongos, como lo es el género Aspergillus, que se nota porque los alimentos se ponen como verdes, peluditos, generan aflatoxinas. Y las aflatoxinas son productos químicos que generan cáncer, o sea, son cancerígenos. El cáncer más comúnmente asociado a las aflatoxinas es el hepatocarcinoma, que es un cáncer de hígado, que es un cáncer serio. Y como los niños consumen más porque este tipo de contaminación se produce en las frutas muy maduras o mal cuidadas, que luego con las cuales se hacen jugos o compotas, los niños están más expuestos.
17: Las aflatoxinas son microtoxinas incoloras, inodoras e insípidas generadas por hongos de cultivo agrícola de alta temperatura y humedad. La exposición o consumo recurrente de esta sustancia podría causar aflatoxicosis, que causa vómito, dolor abdominal y daño hepático. Las autoridades sanitarias hicieron un llamado para que los usuarios revisen los envases de sus hogares y evitar el consumo del lote en el cual se identificó la toxina.
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19: La PDI detuvo a 9 personas durante la Operación Pandora, desarticulando una red que promovía y facilitaba la explotación sexual de menores en Osorno. El procedimiento simultáneo en varias comunas permitió incautar drogas y más de 100 dispositivos electrónicos de almacenamiento. De todo esto nos cuenta Daniela Pérez en el siguiente informe.
20: La Policía de Investigaciones desarticuló una red dedicada a promover y facilitar la explotación sexual de niños, niñas y adolescentes, cuya investigación tuvo como eje la ciudad de Osorno. El operativo, denominado Operación Pandora, movilizó a más de 90 detectives de unidades especializadas en crimen organizado y delitos sexuales. Las diligencias se ejecutaron de manera simultánea en las comunas de Osorno, Maipú, Calbuco, Concepción y Río Bueno. Las intervenciones terminaron con la captura de 9 personas implicadas, correspondientes a 5 hombres y 4 mujeres. El prefecto de la PDI, Paulo Moncada, jefe de la Prefectura Policial de Osorno.
21: En los domicilios se encontró alrededor de 120 dispositivos electrónicos que en este momento están siendo enviados a periciar a nuestro laboratorio de criminalística, y también se obtuvo prueba de que se estaba comercializando droga. Es así que se encontró cannabis sativa y pastillas de éxtasis. Esta operación es la primera en los últimos años que se desarrolla con tal cantidad de detenidos y con una gran cantidad de dispositivos electrónicos.
20: Durante los allanamientos, los efectivos policiales incautaron más de 100 dispositivos electrónicos y de almacenamiento, incluyendo computadores, teléfonos celulares, discos duros y tarjetas gráficas. Asimismo, en 2 de los inmuebles allanados se decomisaron dosis de cannabis y comprimidos de éxtasis. Los 9 imputados fueron puestos a disposición de los tribunales de justicia para enfrentar cargos por facilitación y promoción de la explotación sexual de menores, producción, comercialización y almacenamiento de material pornográfico infantil, además de estupro y abuso sexual.
19: Y bueno, llegamos al final de esta entrega informativa. Nos volvemos a encontrar, por supuesto, en un rato más con toda la actualización de las noticias. Que estén muy bien. Hasta pronto.
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13: 11 de la mañana, 53 minutos.
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0: Hola, hola, ¿qué tal? Muy buenas tardes. Estamos dando comienzo ya a nuestro programa municipal en este día martes 25 de agosto, ¿ya? Con lluvia, frío, se acabaron el veranito, ¿ah? Menos mal que no era el veranito San Juan, oye, pero se acabó, po. ¿Qué le vamos a hacer? Pero ya vendrán tiempos mejores por ahí, ¿ah? Estamos en invierno todavía, pero recordar también que este 5 de septiembre se cambia la hora. Claro, comenzamos a vivir horario de verano. Dicen por ahí una horita menos. Hay que acostarse más temprano nomás. No sé si el colega acá va a estar de acuerdo conmigo y lo saludamos de inmediato. Diego Candia, encargado de la oficina de la juventud de nuestro municipio. ¿Cómo estás, Diego? Buenas tardes.
1: Muy buenas tardes, don Manuel. Acá.
0: Tiene su micrófono para su lado, para allá. ¿Tiene? Sí, sí, ahí bien cerca. Claro, tiene la voz más bajita usted que yo.
1: Muy bien, muy buenas tardes.
0: Bueno, hay que acostarse más temprano, ¿no? Ya que vamos a tener una hora menos, de carrete menos parece, ¿no?
1: Sí, o de carrete quizá, más. Quizás una horita menos, sí. Menos descanso, dice.
0: Menos descanso, dice. Bueno, hay que acostarse más temprano, nomás dicen por ahí. Bueno, Diego, vamos a entrar en detalle ya también a conversar sobre lo que es la oficina local de la juventud que te toca presidirla. Cuéntanos.
1: Sí, como usted lo dice, soy el encargado de la oficina de la juventud de la comuna, lo cual estamos haciendo multitalleres,
0: ¿ya?
1: Explicándole a los jóvenes sus beneficios que tienen dentro de las posibilidades de los programas que hay dentro del gobierno. A través de las páginas, guiándolos de la mejor manera para que ellos tengan iniciativa. El otro día, sin malo pensar, tuvimos un día sábado, 15 de agosto, tuvimos un taller informativo sobre subsidios habitacionales junto a la encargada de la oficina de la vivienda y regularización de la comuna. Un acto que estuvieron presentes 130, más de 100 personas.
0: ¿Ya?
1: Entre jóvenes, algunas mamás preguntando por los subsidios que podían postular sus hijos jóvenes dentro de la comuna. Y estuvo el Banco Estado junto con nosotros. Ahora, el día sábado 29 de agosto, durante las 10 de la mañana, tendremos un programa con la UMIL, un taller informativo sobre los beneficios, o sea, sobre el trabajo de los jóvenes como empleos.
0: Ajá. Sí, pues estábamos dando a conocer eso ahí también de esa reunión que o esa actividad que se realizó en el gimnasio, en el salón, con los jóvenes ahí entendiendo también de que hay muchas dudas sobre lo que es cómo postular, ¿verdad?, a los distintos subsidios que tiene el gobierno, ¿cierto?, habitacionales, uh-huh. Bueno, y el más conocido, obviamente, y el que le echamos mano a todo es el DS-49, ¿verdad? Que hay que ser mayor de 18 años, tener
1: una cuenta de ahorro, servicio, ¿verdad? O sea, el registro social de hogares,
0: claro, uh-huh. Donde no puedes postular, obviamente, solo tienes que tener
1: un núcleo familiar,
0: claro, ya sea papá, mamá, hermano, donde tú puedas hacer jefe de hogar. Así que me parece excelente aquello. ¿Qué dicen los jóvenes pues con respecto a esto, amigo mío?
1: Sentimos que fue una gran iniciativa, ya que como joven también no nos explican mucho el tema de los subsidios, porque también existe el subsidio al arriendo. Hay un subsidio de arriendo. No sé si usted también lo ubica, pero
0: claro.
1: Hay un subsidio de arriendo, está el DC-10 que también parece... El DC-10 es también. El beneficio con terreno propio.
0: Así es.
1: Entonces son beneficios que nosotros no sabemos. Como jóvenes dentro de la comuna no sabemos a qué beneficio podemos optar dentro de ya cumpliendo los 18 años.
0: Claro, exacto. Y que todos quisiéramos tener, ¿cierto?, en aquellos tiempos nuestra casa propia. Y la verdad es que a veces, como somos jóvenes, decimos, no, tenemos el mundo por delante, todavía hay tiempo. Y cuando nos damos cuenta, ya ha pasado mucha agua bajo el puente, ¿no?
1: Los jóvenes, sí, ya desde una edad pensamos que una casa propia está muy lejano en tema de quedarse atrás, en no conocer los subsidios que hay. Entonces son cosas que necesitamos saber, explicárselo a la comunidad joven. Ese día había mucha gente que preguntó en el banco, porque el banco también nos explicaba sobre los créditos hipotecarios cuando ya uno postula a un DS19,
0: exacto,
1: que es el subsidio con
0: donde hipotecas
1: con, el, sí, con hipoteca. Ellos, correcto, también explicaron el tema de las hipotecas, cómo funcionaban. Fue una charla muy, muy reconfortante para la Oficina de la Juventud y para la Vivienda.
0: Claro.
1: Nos dimos cuenta de necesidades de la comuna, de los jóvenes que necesitan saber sobre sus beneficios.
0: De todas maneras, pues, claro que sí, cómo hipotecar tu vivienda, ¿verdad? Al minuto de postular a uno de ellos, queda tu nombre, o sea, queda con una restricción, ¿cierto? De en algún minuto de venderla, alguna cosa, ¿verdad? No atrasarte en los dividendos, un montón de cosas, y que a veces dicen, oye, mira, con dos o tres dividendos que estemos atrasados nos pueden quitar la casa. Pero qué bueno que el banco también estuvo allí entregando toda esta información a los jóvenes de nuestra comuna. Yo hago un pequeño break porque, así que no dejes pasar la fecha. La Municipalidad del Carmen te recuerda que segunda cuota del permiso año 26, hasta el 31 de agosto del año en curso. Puedes realizarlo a través de la web municipal www.municipalidaddelcarmen.cl o de manera presencial en la dirección de tránsito ubicada aquí en la avenida General Baquedano 411. Así que ya lo sabes, paga tu permiso de circulación El Carmen año 26.

0: Muy bien, estamos ya de regreso para seguir con nuestro programa y escuchando, por supuesto, acá al colega, ¿cierto?, encargado de la Oficina de la Juventud. Aparte de esta actividad con el banco, ¿verdad?, hablando de subsidios, tú me dices que viene otra actividad ahora el sábado 29. ¿Hablemos un poquito de eso?
1: Sí, es un taller informativo con la OMIL sobre los... Usted sabe que cuando uno es joven no sabe cómo completar un currículum.
0: Exacto.
1: Entonces vamos a hacer como un taller explicando cómo se rellena un currículum, cómo ir a una entrevista de trabajo junto a la colega y una otra colega que va a exponer. Y aparte vamos a tener un contador también para que le expliquemos cómo es el tema de las boletas de honorario. Porque nosotros tampoco sabemos cómo realizar, qué giro tenemos que hacer. No entendemos. Nosotros ya cuando entramos en nuestro tema laboral, aprendemos a hacer una boleta, aprendemos a hacer un currículum, cómo tenemos que rellenarlo, cómo tenemos que informar sobre nuestro o ir a una entrevista de trabajo. Eso nosotros no nos explican. Nosotros vamos y llegamos y lo que sea.
0: Como decimos un buen chileno, aquí llegó Peter, aquí te las traigo Pedro. Y bueno, y ahí empezamos a escuchar, ¿cierto?, lo que nos dice la jefatura que está enfrente de nosotros, donde vamos a una entrevista de trabajo, muchas veces nos piden el currículum. Y lo bueno de esto también, estimado, es que hoy día ya también se eliminó por completo la fotografía, que ya no se solicita una fotografía dentro del currículum, ¿no?
1: Sí, lo importante es que, como lo dice usted, tratemos de que empezar a gestionar talleres informativos, sobre todo para los jóvenes, en el tema del trabajo, que bien es cierto, usted dice, ya no tiene que ir con la foto en el currículum, porque antes se fijaban en la foto.
0: Claro.
1: A estos que contratan se fijan en la foto, si va presentable o no a la entrevista de trabajo. Entonces, ahí es donde nosotros tenemos que explicar cómo ir a una entrevista de trabajo, cómo llevar su currículum de la mejor manera. También lo de la boleta de honorario, nosotros no sabemos qué giro hacer.
0: Claro.
1: ¿Cómo lo voy a hacer? ¿Cómo tengo que entregar la boleta? ¿Cómo tengo que rendirla? ¿Cómo es la fecha de emisión?
0: Exacto.
1: Entonces es un tema muy grande. No sabemos cuánto quizás porcentaje nos descuentan de las boletas de honorario. Entonces es importante ir explicándole a los jóvenes de la comuna cómo hacerlo cuando ya tengan que entrar en un tema laboral.
0: Claro, me parece muy bien, porque esto tiene varias aristas para poder trabajar con boletas de honorario, porque normalmente nosotros, o la gran mayoría, tiene que trabajar bajo el modelo de un contrato, ¿cierto? De un contrato primero que todo, y se te empieza a descontar salud, AFP, un montón de cosas, pero por otro lado también existen, en este caso también los honorarios, o otro tipo de personas que muchas veces por el tema de discapacidad, ¿verdad?, que están recibiendo un subsidio del gobierno, no puedes tener contrato y tienes que recurrir obviamente a las boletas de honorario.
1: Sí,
0: exactamente.
1: En este caso, como le comento, va a haber un contador explicando ese tema de las boletas de honorario.
0: Exacto. Sí, me parece muy, muy bien. Hoy, este tiempo que ha estado funcionando la Oficina de la Juventud, ¿cuál es su fortaleza y cuál es su deficiencia?
1: Bueno, nuestra fortaleza es que en el tiempo que hemos estado, hemos tratado de hacer la mayor cantidad de programas para los jóvenes. Usted va a la página de la municipalidad, nosotros tenemos una guía creada con los beneficios que hay para los jóvenes dentro del gobierno, que son 264 beneficios y programas. La guía está muy bien explicada. Está cómo ustedes tienen que postular ya sea a los temas de subsidio, de educación con becas, en el tema de los programas al empleo joven. Todo lo que tiene que ver con los jóvenes está en esa guía.
0: Sí.
1: Y también estamos en Avenida Pedro Núñez, en la ex casa fiscal que está en el estadio municipal ubicado.
0: Correcto, ahí en la bajadita, ¿no?
1: En la bajadita. Y ahí nosotros tenemos una oficina. Vamos a arreglarla un poco más para recibir a nuestros jóvenes de la comuna, porque es su espacio. No es mi espacio mío, no es espacio municipal, es para ellos.
0: Exacto.
1: Para que ellos puedan tener mesas de diálogo, trabajo en conjunto con nuestra municipalidad y con nosotros acá como Oficina de la Juventud.
0: Ya, esa sería como la deficiencia un poco de que dices tú recién, la vamos a enchular un poquito más para que esté más acorde, ¿no?
1: Y quizás, sí, más que nada eso.
0: Correcto. Muy bien, pues, Diego, ¿no?
1: Sí,
0: Diego Candia, ¿verdad? Encargado de la Oficina de la Juventud, conversando con nosotros en este día martes de lluvia, último martes por lo demás del mes de agosto. Bueno, hablábamos estos días en vivo y en directo también de lo que es la Prevencolon en el Carmen, ¿cierto? La prevención del cáncer colorectal que está más cerca de ti. Obviamente nos decía ahí el funcionario, ¿verdad? Que nos contactamos el otro día desde el gobierno regional, que están desde el 21 de agosto al 11 de septiembre, donde acá en nuestro hospital de El Carmen. Vamos a escuchar ahí también un poquitito, ¿cierto? Ahí estuvo la primera autoridad también conversando con ellos, ahí se acercaron al hospital ese día a conversar sobre este tema. Vamos a escuchar ahí al alcalde y por supuesto también vamos a escuchar ahí a... No me acuerdo cómo se llama el funcionario, pero ya por acá va a aparecer en pantalla ligerito ahí, ¿cierto? El nombre del amigo ahí, que ahí está.
2: Una importante invitación para nuestros vecinos y vecinas de la comuna del Carmen. Un examen preventivo de una enfermedad que nos preocupa como comuna y como región. Un examen gratuito al cual usted puede acceder acá en el Hospital del Carmen entre el 21 de agosto y el 11 de septiembre. Un examen para prevenir el cáncer colorrectal. Importante que se aproveche esta oportunidad, gratuito para todos nuestros vecinos y sobre todo cumpliendo algunos requisitos que aquí nos van a comentar.
3: Animamos a toda la comunidad del Carmen para que pueda participar en Prevencolon, un proyecto del gobierno regional de la Universidad del Biobío, con apoyo de la ilustre Municipalidad del Carmen, para que los vecinos que tengan 45 a 74 años puedan participar, que sean FONASA y que no se hayan hecho una colonoscopia en los últimos 10 años. Nosotros como Prevencolon acudimos a los diferentes sectores de la comuna del Carmen. Vamos a estar acá en el hospital, pero también muy importante que se puedan comunicar con nosotros en el número telefónico que les vamos a dejar, así nos contacten y organizamos un operativo en su comunidad. Este simple tubo les puede ayudar y prevenir el cáncer colorectal a tiempo.
0: Muy bien, ahí estaba esa información, ¿verdad? Que tuvimos un programa casi completo días atrás, pero también es bueno recordarlo para los amigos que no pudieron escuchar el programa. ¿En qué está ahora la Oficina de la Juventud? Aparte de la actividad del día 29 de agosto, Diego, ¿qué otras actividades que preparan ustedes ahí para los jóvenes? Para pololearlos, como se dice en buen chileno, para que digan, chicos, vengan acá, hay un espacio para ustedes. ¿Cómo captas tú como encargado a los jóvenes?
1: Sí, tenemos un concurso de fotografía del Carmen, uh-huh. Que las mejores 12 fotografías van a estar dentro del calendario municipal.
0: Está buena esa.
1: Desde el año 2027.
0: Ajá.
1: Entonces queremos, como lo dice, como lo decimos, es un concurso totalmente gratuito. Las bases están dentro de la página de la municipalidad y es de 15 a 29 años.
0: Claro.
1: Las postulaciones al concurso.
0: Fotos originales, no chopeadas, uh-huh. Pueden ser tomadas con una cámara semiprofesional, profesional, incluso con el teléfono.
1: Celular. Exacto. Sí, ya no han llegado fotografías, están ¿sí? muy lindas. Sí, tenemos fotografías dentro del correo ya y lo estamos revisando siempre. Entonces el concurso, recuerden, el concurso es desde ahora, desde agosto hasta finales de septiembre.
0: Bueno.
1: Dos meses, entonces son dos días, o sea, son dos meses que podemos recibir fotografías.
0: No, y está genial porque al final yo decía el otro día, lo conversaba con la Dideco, que no se enojen los amigos castañeros, por el cual uno tiene el mejor de los cariño y respeto, y la castaña obviamente uh-huh. es nuestra reina, nuestro emblema, el que nos hace conocido obviamente en el mundo también, ¿cierto? A través de este maravilloso producto. Pero siempre estamos la castaña, pero hay otras otros lugares también maravillosos, que puede ser un camping, puede ser, no sé, pues, la misma cordillera que la podéis tomar, uh-huh. no sé, con una buena cámara, un buen celular, incluso desde el frente del municipio, ¿verdad? hay lugares maravillosos aquí en el Carmen. O sea, hay que usar el ingenio nomás. Pues, y el amigo que le gusta la fotografía sabe cómo hacerlo, ¿no?
1: Sí, el tema del concurso, claro, para embellecer nuestro pueblo. Nosotros somos carmelinos, tenemos que sentirnos orgullosos de nuestro pueblo, de dónde somos. Yo encuentro que es un pueblo muy lindo. Tenemos de todo, tenemos ríos, tenemos montañas. Está hermoso nuestro pueblo, sí. Tenemos que sentirnos muy orgullosos de ello. Quizás con nuestro calendario lo vamos a enorgullecer más. Ver nuestra fotografía, decir, mi fotografía está dentro del calendario de la comuna.
0: Claro. ¿Va a ser una fotografía por mes?
1: No, el tema es libre.
0: Libre, ya.
1: Libre, pero puede ser cultural, puede ser deportivo, siendo que sea dentro de la comuna.
0: Exacto.
1: La fotografía es dentro de la comuna.
0: Ajá.
1: Y tenemos el espacio, tenemos camping muy hermoso en la cordillera, el río. Entonces tenemos que aprovechar, sacarle
0: ventaja
1: a nuestro pueblo. Y eso es lo que nos pide nuestro alcalde. Nuestro alcalde nos pide que nos sentamos orgullosos de nuestro pueblo y que él quiere impulsar la oficina de la juventud dentro de la comuna.
0: Claro.
1: Esto lo llevamos a cabo todo en conjunto.
0: Exacto, y les voy a dar un tips a los jóvenes ahí sobre todo, gratuito, no les voy a cobrar por este tips. Tenemos harto deporte, tenemos tenis, tenemos básquetbol, tenemos uh-huh. voleibol. Oye, anda con tu cámara, anda con tu celular a uno de estos encuentros, ¿verdad? Muchas veces aquí en el gimnasio o a la cancha acá, ¿verdad? En la Chacabuco, y empieza a sacar fotografía. ¿Quién te dice que en una de esas, verdad, en un buen saque, una buena fotografía, y puede estar ahí también, pues?
1: Sí, puede ser, en, como le digo, en tema de deporte,
0: claro.
1: Cultural, pasar por la plaza, sacarse una foto donde están los monolitos,
0: exacto.
1: La Gabriela Mistral,
0: sí.
1: quizá el sembrador que está acá en Avenida Baquedano.
0: Con un fondo precioso.
1: Con un fondo, sí, la entrada del hospital.
0: También.
1: Con esa parte de la recta, la misma entrada del Carmen cuando uno viene desde la variante hacia arriba, de ahí de donde está la Zarzal.
0: Sí.
1: Ya desde Zarzal hacia arriba se ve muy bonita la cordillera. Uno en un auto se puede detener a la orilla.
0: Exacto.
1: O puede ir a los ríos para San Vicente. Hay gente que va a la antena, que hace enduro,
0: desde los sectores ricos.
1: Entonces tenemos muchos sectores sí. muy lindos dentro del pueblo donde podemos embellecer nuestra comuna.
0: Claro, no se enojen los amigos, nombramos a los ricos ahí, pero puede ser Suiza, San José, Atacalco, ¿verdad?
1: Chamizal,
0: Maipo, Rinconada, Calle David. Oye, hay lugares preciosos, sí, mira. Sí, es cosa de usar la imaginación nomás, Diego, ¿no?
1: Sí, es cosa de usar la imaginación, como dice usted. Es todo, el concurso es todo el año fotografía de este 2026.
0: Uh-huh.
1: Pueden ser fotos que tengan guardadas en su teléfono, quizás, pero con la temática que sea del Carmen.
0: Claro.
1: Si es fortalecer nuestro pueblo.
0: De todas maneras. Sí, de todas maneras. Hay unos paisajes maravillosos de repente que tú tomas una foto, no sé, voy yendo por Chamizal, ¿verdad? Por ahí ya donde están, hay unos campos preciosos por ahí, las Pataguas, ¿cierto? Si no te vas por Navidad, por Chehualemu. Entonces, hay harto donde...
1: Los Puquios,
0: donde echar mano, ¿cierto? San Isidro, bueno... ustedes ya jóvenes lo saben, así que solamente a motivarse con su celular, una buena cámara... pensar antes de sacar la fotografía, ¿verdad? Para que sea una muy buena toma. ¿Y quién te dice que no va a estar, como dice Diego, en el próximo calendario del año 27 acá en nuestra comuna del Carmen? Y qué mejor que muchas veces esos calendarios no necesariamente van a quedar en la comuna, o sea, sí van a quedar acá, pero muchos de ellos también van a circular a nivel país, pues porque donde tengamos conocidos, familiares, nos van a pedir un calendario y se lo van a llevar.
1: Sí, eso es lo que nosotros... queremos sacar más adelante nuestro pueblo.
0: Claro, sacarle provecho.
1: Sacarle provecho. Que la gente que tiene familiares, cuando vengan de vacaciones, quizás van a estar en verano,
0: uh-huh.
1: se lleven su calendario hasta Santiago, quién puede ser, Arica,
0: claro.
1: a todos los rincones de Chile. Un carmelino siempre va a ser carmelino.
0: Es como en cualquier parte del mundo tiene que haber un chileno.
1: Sí,
0: acá tiene que haber un carmelino.
1: Sí, sí. Siempre es hay carmelinos dentro de todo Chile,
0: sí.
1: Y ellos también estrenarán parte de nuestro pueblo, y qué mejor en un calendario municipal donde hayan fotos de nuestra comuna.
0: Claro, y qué mejor todavía fotografías tomadas por carmelinos, por jóvenes, ¿verdad? También los estudiantes, así que aquí un llamadito también a las escuelas rurales, ¿verdad? También a la Elise Motar, a la Virgen del Carmen, a nuestro liceo, los jóvenes ahí también, que muchos de ellos amantes de la fotografía. Nos están quedando solamente 2 minutos de programa, Diego, y te los dejo ahí para las palabras finales.
1: Bueno, como encargado de la comuna, de la Oficina de la Juventud, este llamado es para todos los jóvenes. En dudas, consultas, pueden acercarse a nuestra oficina a consultarnos, los podemos guiar en el tema de subsidios, becas, dónde tienen que acudir. La oficina está abierta a la comunidad. A los jóvenes, más que nada de la comuna, sientan que es su espacio, como se los dije, es su espacio, no es ni mío, ni de la municipalidad, es el espacio de los jóvenes. Siéntanse que van a ser recibidos de muy buena manera dentro de la oficina. Uh-huh. Más que nada eso, para los jóvenes de la comuna, que participen uh-huh. en el concurso, que está muy bonito, van a tener un reconocimiento, van a estar dentro del calendario municipal.
0: Y aprovechar esta instancia, porque muchas veces, Diego, aquí yo no tiro palo para ningún lado, ni flores para ningún lado. Aquí siempre digo, siempre nos quejamos que el Carmen es tan fome, que el Carmen aquí, que el Carmen allá, pero cuando la autoridad que esté de turno, que estuvo de turno, que vendrán en el futuro, te preparan algo, muchas veces no quieres participar nomás. Pues entonces también se va el avión abajo de nosotros mismos como funcionarios, de ustedes mismos como jóvenes que están tratando de hacer algo bonito para ellos y para la comunidad en general.
1: Sí, como le digo, eso es lo que nosotros necesitamos. Nosotros lo hemos hecho de la mejor, lo estamos haciendo de la mejor manera, haciendo que participen todos los jóvenes que estén interesados en nuestros talleres. Uh-huh. También el alcalde ha mostrado mucho apoyo dentro de estos talleres, que nos facilita los espacios, claro. Nos facilita el tiempo también para poder realizar estas actividades. Entonces, él ha sido parte importante también de crear esta oficina de la juventud, porque antes no existía. Entonces, exacto. Fue como un proyecto que él tenía. Así que aprovechémoslo de la mejor manera. Como saben, las puertas van a estar siempre abiertas. Y cualquier duda o consulta me pueden ubicar en Avenida Pedro Núñez, en la ex Casa Fiscal, al lado del Estadio Municipal.
0: Perfecto, pues Diego Candia, encargado de la Oficina de la Juventud, conversando con nosotros en este día de lluvia, día martes 25 de agosto. Oye, a esta hora están jugando el Carmen, el Liceo Juvenal Hernández Jaque, a esta hora está representando a la comuna y también a la región en el torneo de vóley en la Casa del Deporte. Recordemos que el Carmen es campeón, ¿cierto? Esta sub-17 le ganó a Bulnes, por lo tanto le dio el pase para jugar por el regional, así que allá están jugando los chicos, esperando que les vaya sumamente bien. Se van a enfrentar, tengo entendido, con San Fabián. No recuerdo los otros equipos ahí, pero que les vaya muy muy bien y esperamos tener muy buenas noticias. Diego, muchas gracias por conversar con nosotros hoy día.
1: Muchas gracias, don Manuel, que esté muy bien.
0: Y nosotros nos vamos rapidito y nos reencontraremos mañana miércoles, si Dios así lo permite, a través de nuestro programa municipal. Muchas gracias, buenas tardes.
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1: Ya, claro. Déjale escuchar.
2: Párele, pues déjeme decir un verso, ¿eh? Yo estuve tomando un año allá por Curacaví y para arreglar bien la caña un mes tomé en Longaví. 10 días en Sotaquí, 20 días en Parral, 25 en Romeral, 10 días en San Rosendo, 69 en Putaendo y medio año en Putagán.
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3: Catalina te indica la hora. 12 horas 38 minutos.
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16: Trigo alcanza su mayor valor en 2 años y pone en alerta los precios de alimentos en Chile. Alerta meteorológica por intensas lluvias y fuertes vientos para la zona centro-sur. Gobierno da pie atrás con la reforma de seguridad para negociar consensos.
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16: Hola, ¿cómo están? Muy buenas tardes. Sean todos bienvenidos a esta nueva edición de Noticias que hacemos cada jornada junto a CNN Chile y radios regionales. Soy María Luisa Carrión, conductora de CNN Chile, y les doy la bienvenida a este espacio. Frente a las críticas a la iniciativa de distintos sectores del Senado, el gobierno decidió flexibilizar la urgencia y posponer la reforma constitucional de seguridad. María Belén con el informe.
17: Después de una semana de debate respecto a la reforma constitucional y la posibilidad de no lograr los votos requeridos en el Senado, el gobierno optó por darle una pausa al proyecto ante la posibilidad de acordar cambios con distintas bancadas dentro del Parlamento. La iniciativa ya contaba con resistencias tanto desde la oposición, oficialismo e independientes, quienes cuestionaron el alcance del nuevo estado de excepción prolongado y las restricciones a derechos individuales que ésta supondría. Por ahora, el gobierno reorientó su agenda legislativa para impulsar el trámite del proyecto. Entre las alternativas en discusión se analiza reducir el plazo máximo del nuevo estado de excepción de 240 a 30 días, más la aprobación del Congreso desde su primera prórroga. El día de hoy, el ministro de Seguridad agendó una reunión con el presidente de la Comisión de Seguridad del Senado, Karim Bianchi, para redefinir las prioridades y los proyectos que tendrán impacto inmediato.
15: ¿Qué pasa a Santiago? No le pasa a Chile. ¿Qué pasa en Osorno?
16: Una consulta ciudadana definió como máxima prioridad comunal la creación de un centro oncológico integral en Osorno, proyecto que busca reacondicionar las dependencias del CEFAM de Rahue Alto tras obtener la mayor votación vecinal.
15: Iquique.
16: A los 96 años falleció Ariel Standen, leyenda del atletismo máster y múltiple campeón mundial. La municipalidad de Iquique confirmó el deceso del deportista, quien fue nombrado hijo ilustre de dicha ciudad.
15: Concepción.
16: La fiscalía formalizará por estafa al dueño de la empresa de casas prefabricadas Talcamo, ubicada en Florida, tras acreditarse un fraude cercano a 100 millones de pesos contra compradores de Concepción y alrededores.
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16: La Dirección Meteorológica de Chile emitió alertas por un sistema frontal que dejará intensas lluvias concentradas en la zona centro-sur de nuestro país, con acumulaciones de agua que podrían alcanzar los 65 milímetros en sectores precordilleranos. Los detalles los cuenta en el siguiente informe Auri Morales.
18: La Dirección Meteorológica de Chile emitió 2 alertas meteorológicas debido al ingreso de un sistema frontal que provocará intensas precipitaciones y fuertes vientos en la zona centro-sur del país. Este fenómeno forma parte de una secuencia de sistemas que dejará lluvias a lo largo de 12 regiones durante la semana. El primer evento se concentrará en la tarde del martes 25 y la madrugada del miércoles 26 de agosto, dejando montos de hasta 35 milímetros en periodos acotados de tiempo en sectores del litoral de Maule y Ñuble, además de la costa y la cordillera de la costa en la región del Biobío. De manera paralela, rige una segunda alerta para las zonas precordilleranas de las mismas 3 regiones, donde las precipitaciones se desarrollarán desde la mañana del martes hasta la mañana del miércoles, con estimaciones de agua caída que podrían llegar hasta los 65 milímetros. A este escenario se suma un aviso por vientos normales a moderados que se extenderá hasta el jueves 26 de agosto, con ráfagas de hasta 80 km por hora desde Coquimbo hasta el Biobío, lo que mantiene activas las alertas tempranas preventivas por parte de SENAPRED.
16: Seguimos avanzando y les contamos ahora que un informe clave puso en la mira a la Empresa Nacional del Petróleo por presuntas inconsistencias entre los estándares exigidos por la normativa ambiental y los niveles reales de azufre en sus procesos. ahora se encuentran en una investigación judicial. Michelle Najas con el informe.
19: La Empresa Nacional del Petróleo, ENAP, se encuentra en una compleja situación judicial luego de que una investigación revelara sospechas sobre el cumplimiento de las exigencias ambientales del país en las medidas de azufre en el combustible. El diputado José Antonio Rivas llamó a ENAP para que puedan explicar qué falló para que sucedieran las irregularidades.
20: Como miembro de la Comisión de Minería y Energía, voy a pedir que se cite a ENAP para que dé explicaciones claras sobre qué ocurrió, desde cuándo, quiénes tenían conocimiento y qué controles fallaron. Además, vamos a revisar todos los antecedentes y si existen méritos suficientes, no descartamos impulsar una comisión investigadora en la Cámara de Diputados. Y con esto quiero ser claro, ENAP es una empresa de todos los chilenos y por eso tenemos que cuidarla, pero cuidarla también significa fiscalizar.
19: La indagatoria que involucra a la Fiscalía apunta a verificar si existió una alteración u ocultamiento intencional de los datos técnicos presentados a la autoridad regulatoria con un elemento fuertemente regulado en la industria petroquímica, el azufre, debido a su impacto directo en la contaminación atmosférica y la salud pública. En el centro del debate se encuentra un informe técnico altamente reservado cuyo contenido pondría de manifiesto brechas entre los estándares normativos obligatorios y los parámetros reales operados por la compañía estatal. De comprobarse la falsificación o adulteración de estos reportes, la causa podría derivar en formalizaciones por delitos ambientales y falsedad ideológica. Desde los sectores fiscalizadores recalcaron la gravedad de los hechos, sosteniendo que las empresas del Estado deben operar bajo los máximos estándares de transparencia y rigor técnico, especialmente en industrias con alto impacto socioambiental.
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16: Y atención con lo siguiente. El trigo alcanzó su precio internacional más alto en los últimos 2 años debido a interrupciones en el Mar Negro y las tensiones entre Rusia y Ucrania. ¿Esto podría afectar o no a la industria molinera en nuestro país? Ornella Mellado nos cuenta más en el siguiente informe.
22: El precio internacional del trigo alcanzó su mayor nivel en 2 años. Impulsado por la escalada del conflicto entre Rusia y Ucrania y las restricciones en los envíos desde el Mar Negro. Esta menor oferta global encendió las alertas en los mercados internacionales de cereales. La situación golpea directamente a países importadores como Chile, donde el encarecimiento de la materia prima eleva de inmediato los costos de la industria molinera y presiona la cadena de producción de alimentos derivados. Entre los productos con mayor riesgo de alzas, destacan la harina, las pastas, las galletas y masas horneadas. Sin embargo, el pan se posiciona como el bien más sensible debido a su alta ponderación en el consumo de los hogares chilenos. La magnitud del traspaso a los consumidores dependerá de cuánto tiempo se mantengan las tensiones externas del comportamiento del dólar y de otros factores locales como el costo de la energía, el transporte y los márgenes comerciales.
16: Dejamos hasta acá este resumen de noticias. Esperamos que hayan quedado completamente informados con todo lo que ocurre hasta ahora en nuestro país. Nos volvemos a encontrar en una nueva edición. Que tenga una muy buena tarde.
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0: Catalina te indica la hora. 13 horas, 7 minutos.
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3: Catalina te indica la hora. 14 horas, 2 minutos.
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0: Catalina te indica la hora.
2: 14 horas, 31 minutos.
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4: Nuevas gestiones por cable entre Chile y China. Subtel sostiene primeras reuniones con empresa a cargo del proyecto. Gobierno presenta programa para impulsar el emprendimiento con un fondo de 2.500 millones de pesos. Cancillería responde a dichos de general argentino y reafirma: el estrecho de Magallanes es indiscutiblemente chileno.
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4: Hola, ¿cómo están? Muy buenas tardes. Les saluda María Luisa Carrión, conductora y periodista de CNN Chile, y les

0: Doy la bienvenida, como en cada oportunidad, a esta nueva edición de noticias que hacemos junto a radios regionales. Partimos esta edición contándoles que el Ministerio de Relaciones Exteriores desestimó las declaraciones formuladas por la Autoridad Militar Trasandina, recordando la plena vigencia de los tratados internacionales y la soberanía absoluta del país sobre el paso interoceánico. Auri Morales con todos los detalles sobre esta polémica.
1: El canciller chileno Francisco Pérez Mackenna, desde la gira por Asia, respondió a las polémicas declaraciones del alto mando del ejército argentino, que aseguraba la soberanía absoluta del estrecho de Magallanes.
2: En relación a las declaraciones conocidas del brigadier general Gustavo Javier Valverde, jefe del Estado Mayor General de la Fuerza Aérea Argentina, reiteramos que la soberanía de Chile sobre el estrecho de Magallanes en su totalidad es indiscutible y se funda en los tratados de 1881 y 1984 suscritos por ambos países. Por lo tanto, hago un severo llamado a las autoridades de otros países a ser responsables con sus declaraciones y no confundir a sus ciudadanos. El estrecho de Magallanes es indiscutiblemente chileno.
1: El canciller enfatizó que el territorio de la zona se encuentra delimitado por el Tratado de 1881 y el Tratado de Paz y Amistad de 1984, por lo que no existen pendientes con la nación vecina. Aclaró además que el régimen de libre navegación fijado en dichos acuerdos no altera la jurisdicción ni el dominio exclusivo del Estado chileno. También remarcó la voluntad permanente del país de mantener relaciones de amistad, cooperación e integración transfronteriza con Argentina, junto al llamado a la prudencia y al respeto hacia los instrumentos de derecho internacional vigentes. Dentro de las voces del país, el senador Moreira apuntó a la recurrencia de comentarios de estas características que toman una constante entre las autoridades del país vecino.
3: Estas declaraciones no son aisladas, forman parte de una constante en autoridades argentinas. La Cancillería hizo bien en protestar, pero debe estar atenta a no dejar pasar este tipo que ya son provocaciones que podrían no ser solo una coincidencia, sino una señal política. Y Argentina debe entender que la soberanía chilena sobre el estrecho de Magallanes no es materia de interpretación y menos debates.
1: Desde el otro lado de la cordillera, el comunicado oficial compartido por la Cancillería de Argentina deslegitimizó los dichos del alto mando, asegurando que desde el país trasandino se respetan los tratados de 1881 y 1984, además de reafirmar los derechos antárticos y coadministración en zonas estratégicas.
4: ¿Qué pasa a Santiago? No le pasa a Chile. ¿Qué pasa en Los Ángeles?
0: La Universidad de Concepción Campus Los Ángeles abrió 800 cupos para un ensayo de la PAES los días 26 y 27 de septiembre, instancia que medirá las pruebas obligatorias y electivas en dicha comuna.
4: Quellón.
0: La muerte de un buzo durante un traslado de urgencia reactivó las críticas en Quellón, donde la cámara hiperbálica del hospital local continúa inoperativa a 4 años de su instalación por trámites y observaciones pendientes.
4: Puchuncaví.
0: Con arraigo nacional y firma mensual quedó el padre imputado por el cuasi delito de homicidio de un lactante en Puchuncaví, luego de que la autopsia revelara que la menor falleció por un edema pulmonar debido a un cuadro infeccioso.
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0: Seguimos avanzando. Les contamos que junto a Cercotec, el gobierno presentó la iniciativa Capital Semilla Modo Empleo de Cercotec, que entregará un subsidio de 3 millones de pesos y asesoría técnica para promover la reconversión laboral y la formalización de pymes y negocios. Ornella Mellado nos trae todos los detalles de esta noticia.
5: Con el objetivo de enfrentar la cesantía, el gobierno presentó el nuevo programa concursable Capital Semilla Modo Empleo, a cargo de Cercotec. Contempla un presupuesto de 2.500 millones de pesos para su primera etapa, con la proyección de alcanzar un fondo total de 5.000 millones de pesos en 2 fases. En esta primera convocatoria, la medida beneficiará a cerca de 583 personas a nivel nacional para la formalización de pymes. El gerente general de Cercotec, Henry Azurmendi, explicó a más detalle la intención de este beneficio.
6: Sabemos que hay cierta estructura de la sociedad que hoy día le cuesta acceder a un nuevo trabajo, que se mantienen con la cifra de cesantía. ¿Y quiénes son? Principalmente mujeres, jóvenes entre 18 y 29 años y adultos por sobre los 55 años. Y por primera vez en Cercotec, ministro Génesis Carlos, implementamos un instrumento que apunta directamente a personas desempleadas que nos van a tener que demostrar sin tener pago de cotizaciones los últimos 6 meses, que pertenecen a este grupo específico y que cumplen con el requisito de estar desempleado.
5: Los seleccionados accederán a un fondo no reembolsable de 3 millones de pesos por proyecto, recurso que podrán destinarse a la compra de equipamiento, habilitación de infraestructura, capacitaciones, acciones de marketing y gastos de formalización. Además, el programa incluye acompañamiento técnico y asesoría especializada para su inicio de actividades ante el Servicio de Impuestos Internos. El beneficio estará destinado solo para jóvenes de 18 a 29 años, mujeres de 30 a 54 años y adultos mayores de 55 años que estén desempleadas y no cuenten con cotizaciones previsionales 6 meses antes de la convocatoria. Asimismo, no podrán tener deudas laborales, previsionales o tributarias ni figurar dentro del Registro Nacional de Deudores de Pensión de Alimentos. Las postulaciones ya se encuentran disponibles y permanecerán abiertas hasta el martes 8 de septiembre en el sitio web oficial de Cercotec.
0: Y en el marco de la Operación Tokio, formalizaron a 2 ciudadanos venezolanos en ausencia por lavado de activos con el fin de solicitar su extradición. Sobre este tema nos cuenta Javier Vera en el siguiente informe.
7: En el marco de la Operación Tokio, la Fiscalía Metropolitana Sur formalizó en ausencia a 2 ciudadanos venezolanos detenidos en Estados Unidos por su implicancia en la red criminal y blanqueo de capitales para el Tren de Aragua, con el fin de solicitar su extradición. Uno de los imputados es Marcos de Jesús Reyes Acosta, quien aparece como accionista y único dueño de Vex Group, una de las empresas fachada de la organización, utilizada para lavar más de 17 mil millones de pesos para el Tren de Aragua. Explica más detalles el fiscal Milibor Bugueño, de la Fiscalía Metropolitana Sur.
8: Dio por acreditados los antecedentes fundantes para la participación de los imputados, así como la existencia de los delitos y la necesidad de pedir esta extradición. Ahora lo que se podrá hacer es pedir la prisión preventiva al país en Estados Unidos y se eleva estos autos a la Ilustrísima Corte de Apelaciones de San Miguel para continuar con este proceso de extradición de estos 2 imputados que son parte importante justamente de esta Operación Tokio, en cuanto uno de ellos incluso era uno de los socios de una de las sociedades que movió cerca de 17 mil millones de pesos.
7: El otro imputado es Willy Sander Tejedor Ruiz, quien era un prestanombre de la organización para facilitar el ocultamiento de dineros a través de transferencias a distintas cuentas. El sujeto también se desempeñaba como DJ para los eventos del Tren de Aragua. Actualmente ambos sujetos se encuentran detenidos en Estados Unidos por una alerta internacional emitida por Chile a través de Interpol. Y están esperando los trámites para ser extraditados y ser presentados ante el tribunal, únicamente por el delito de lavado de activos.
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0: Y hasta ahora les informamos que el proyecto de cable submarino entre Valparaíso y Hong Kong continúa bajo evaluación. Subtel obtuvo su primera reunión con China Mobile International durante el actual gobierno para conocer el estado de esta iniciativa y otros proyectos de inversión de la compañía. María Belén Araya nos explica en el siguiente informe.
9: La Subsecretaría de Telecomunicaciones reanudó las conversaciones formales con la empresa estatal asiática China Mobile International respecto al proyecto de cable submarino que busca unir de forma directa a Chile con el continente asiático. El encuentro, consignado en los registros del organismo, constituyó la primera reunión oficial entre la titular de la Subtel, Romina Garrido, y la directiva del CMI. Durante las citas abordaron aspectos regulatorios y el estatus del proceso administrativo del despliegue del trazado interoceánico. El proyecto Chile-China Express se mantiene en una fase de revisión técnica dentro del marco normativo nacional de telecomunicaciones. En medio de un complejo escenario de tensiones geopolíticas en el que Estados Unidos ha manifestado de forma reiterada su preocupación por la seguridad en el manejo de datos e infraestructura digital en el Pacífico, y el controversial capítulo en el que Estados Unidos lanzó advertencias a Chile en los últimos meses del gobierno de Gabriel Boric para retirar la concesión de 30 años para el proyecto.
0: Y con esta noticia dejamos hasta acá este resumen informativo. Los dejamos, por supuesto, más que invitados a seguir en nuestra compañía y a informarse con nosotros en los siguientes resúmenes informativos que hacemos junto a Radios Regionales y CNN Chile.
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1: Catalina te indica la hora. 15 horas, 8 minutos.
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4: Catalina te indica la hora. 15 horas 37 minutos.
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10: Catalina te indica la hora. 15 horas 39 minutos.
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Ahí estamos compartiendo esta gran tarde con mucha lluvia, con mucho de todo el día de hoy, también con algo de pena. Llegamos tarde porque estábamos en el funeral de Julio Montolivo, de Julio César en Montolivo, este gran hombre de las comunicaciones, por supuesto, que marcó un gran hito en las comunicaciones, un tremendo hito acá en las comunicaciones de Ñuble. Un hombre que no solo pavimentó el camino a otras generaciones, sino que lo hizo. Y lo hizo a pala y martillo, ¿ya? Fue un hombre que le costó y luchó y logró justamente tener su lugar dentro de las comunicaciones acá en Ñuble, ¿eh? Un reportero, le tocó luchar en su momento contra el Colegio Periodista. Por eso digo yo, él hizo el camino y no solamente lo hizo, no solamente lo pavimentó, sino que además lo hizo a pala ahí y a ella picó todavía, ¿eh? Fue un hombre que le tocó duro en su momento, pero que él hizo valer su oficio, su profesión, lo que es la verdad un hombre, una persona de radio, y eso es. Nos enseñó a muchos, ¿sí? Yo me incluyo, yo aprendí de él cuando ya salía a Chillán a reportear, a hacer reportajes. Él era el contacto, él era el que sabía, si él decía para allá se va, para allá se iba. Si él decía, a este lo entrevistamos y a ese todo lo entrevistamos. O sea, era una persona muy conocida, muy querida. Bueno, y de hecho hoy día en la catedral y anoche igual también en el velorio no hubo diputado ni senador de la República que no estuviera. Y hay diputados igual. Me encontré con Carlos Abel, con que fue diputado de la República, ¿no es cierto? Carlos Abel Jarpa. Conversar con él, saludarlo también, una tremenda alegría. Y así, la verdad que mucha gente se congregó, estaba la catedral llena, mucha gente, en este importante adiós que se le brindó a Julio César Montolivo, el hombre de radio, una generación de radio, dos generaciones de radio, el papá y él, que se marchan, que dejan las comunicaciones de Ñuble, pero que la marcan profundamente. Y eso es lo que ha ocurrido con Julio. Y la verdad que, bueno, mucho también recogimiento, mucha pena, mucho dolor. También su amigo motoquero, porque era motoquero, le gustaban las motos, tenía su grupo ahí de motoqueros que él salía los domingos de repente. La verdad que él vivió como él quiso vivirla, como se dice, la vida la vivió como él quiso. Y eso obviamente le permitió y le permite a Julio tener la tremenda despedida que tuvo esta tarde ahí en la catedral llena, la catedral totalmente llena para Julio César Montolivo, ahí está, catedral llena para él. Y eso también es el trabajo que el hombre hizo durante toda una vida. Acá en el Carmen también animó varias veces el Festival de Cantar del Diguillín. La hacía toda, estaba donde más podía. Fue la primera persona que salió de Ñuble a través de Red Vivo Vivo, a través de la televisión, fue de Julio. Él fue el primer reportero que tuvo la Televisión Nacional de Chile, lo que es acá en Chillán. Y también tuvo sus propias iniciativas de canales de televisión que estuvieron ahí en, ¿cuánto se llama? Que lo podían ver la gente ahí en el terminal de buses, Paseo de la Merced, donde él daba las noticias a eso de las 2 de la tarde, el resumen de todas las noticias que se podían recabar durante el día. Él lo hacía, empezó a grabar y toda esa cosa. Bueno, Julio hizo muchas cosas, la verdad que hizo muchas cosas y que eso también le permitió a él, ¿cómo decirle? El ser el hombre de las comunicaciones que era. La verdad, se fue uno de los grandes, por no decir el más grande de Ñuble. El más grande de Ñuble se fue este fin de semana y eso obviamente va a quedar en la marca de esta gran región. La Asociación de Radiodifusores de Chile, Ñuble, sede Ñuble, Archi, sede Ñuble también le entregó un reconocimiento años atrás, que obviamente también él con su particular humor junto a otros radiodifusores, él recibió el premio de la trayectoria aquí en Ñuble, ¿no es cierto? Que lo entregó justamente a Archi Ñuble, a él, y obviamente con todo el humor que siempre lo caracterizaba cuando él todavía estaba bien. Ya, yo creo que deben ser unos 3-4 años atrás nomás.
Fue muy repentino esto, la diabetes, la verdad que fue muy galopante y se llevó a Julius muy, muy rápido. Pero vivió la vida.

0: que hizo Julio, que hoy día se materializó en la catedral, en la misa, y también, obviamente, en la cadena que hizo Radio Ñuble para poder llevar a todos, ¿no es cierto?, en vivo y en directo, lo que estaba ocurriendo ahí. Eso es lo que le puedo contar, y ahí estábamos. Vamos a ir a comercial y ya regresamos de inmediato con la primera parte del horóscopo acá en Catalina FM.
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2: Catalina te indica la hora. 16 horas, 37 minutos.

Vamos nomás con el horóscopo de hoy, martes. Oye. Sí. Ya, vamos rapidito nomás. Aries, trabajo, negocio. Los negocios, proyectos de Aries entrarán en una etapa de gran creatividad y se va a lucir con ellos. ¿Sabes? En el amor, en tanto, cree que cierta persona no notará su presencia, pero ya verá que no es así, Aries. ¿Sabes? Sí va a notar la presencia en el amor. Tauro, trabajo, negocio, una tarea demorada comenzará a regularizarse y el resultado será óptimo para usted, Tauro. Ya sabe, una tarea demorada comenzará a regularizarse y el resultado será óptimo. En el amor, las actitudes obstinadas se convertirán en obstáculo para avanzar en la relación, Tauro. Géminis, vámonos con Géminis de inmediato. Las trabas a su tarea serán resueltas en lo laboral y las cosas comienzan a mejorar. En el amor no ayudará en nada a exagerar su papel en la relación. Le pedirán que se equilibre y se relaje un poco, Géminis. ¿Ya lo saben? No ayudará en nada a exagerar el papel en la relación. Le pedirán que se equilibre. Mucha mente, además. Cáncer, trabajo, negocio. Surgirá una evaluación sorpresiva en lo laboral y el resultado será muy favorable para usted. En tanto, en el amor sentirá cierto entusiasmo por el acercamiento de una persona con fuerte encanto que se le quiere acercar a usted, Cáncer.

Ahí estaba compartiendo toda esa música hoy acá en la 106.3. Nos vamos rápidamente con Leo. Trabajo y negocios. Desarmará trabas e iniciará un proyecto con avance que le conducirá al éxito. Leo, usted ya sabe, ahí la casa número 5 de los hijos del brillo y de la expresión. En el amor demostrará interés por bienestar de la relación, ¿ya? Tomando iniciativas diversas, Leo. Ya sabe, demostrará interés por el bienestar en la relación tomando iniciativas diversas. Virgo. Trabajo y negocio. Los indicadores mostrarán un fuerte progreso en negocio o proyectos, Virgo. Ya sabe, los indicadores mostrarán un fuerte progreso en negocio o proyectos. En el amor, la pareja favorecerá el acercamiento de amigos que han tomado distancia. Ya sabe, Virgo. La pareja favorecerá el acercamiento de amigos que han tomado distancia. Ahí está, Virgo, la casa 6, la salud, el trabajo, por supuesto, la rutina, ¿eh? Ya sabe, entonces, la pareja va a favorecer el acercamiento de grupos que han tomado distancia. Eso es tan relativo. Libra, un trabajo de precisión bien hecho recibirá fuertes elogios del entorno, Libra. Ya sabe, un trabajo de precisión bien hecho recibirá fuertes elogios del entorno. Y en el amor necesitará tener un buen ánimo para resolver un conflicto que cree resuelto ya, Libra. Ahí está el espejo del yo. En Libra, por supuesto, la balanza, además, ¿eh? Venus también. Vamos con Escorpión. Trabajo y negocios. El proyecto más ignorado será el apropiado para un negocio. Ya sabe, Escorpión, el proyecto más ignorado será el apropiado para un negocio. Y en el amor tendrá actitudes que llamarán la atención en la pareja y sus motivos sorprenderán. Ya sabes, Escorpión, tendrá actitudes que llamarán la atención en la pareja y sus motivos van a sorprender, ¿eh? Vamos a ver qué pasa con el agua ahí en Escorpión.

Y seguimos con la última parte del horóscopo. Nos vamos con Sagitario de inmediato. Verá señales que indicarán que va por el camino hacia el éxito en el laboral, Sagitario, y en el amor aparecerá alguien del pasado que insiste con temas que ya han quedado en el olvido, Sagitario. Ya está. Y ahí nos vamos con Capricornio. Trabajo y negocio mostrará el entorno que se aplica a sus ideas, Capricornio, a la casa del padre. Todo resultará bien. ¿Eh? Aquí está la justicia, por supuesto. No, la justicia no. Está, eso está en, allá en Libra. Acá está justamente el portarse bien. ¿Eh? Claro, la rectitud, todo lo que enseña, obviamente, el papá. ¿Eh? La vocación, la también autoridad, ambición, los límites. En el amor, Capricornio, a pesar de alguna diferencia, la armonía no será afectada y el entusiasmo va a crecer ahí en el amor. Vamos con Acuario, momento para probar suerte en una actividad diferente y será positivo. En el amor, en tanto, la relación pasará por cierto estancamiento, pero tomará iniciativas originales. Ya sabe, Acuario, la relación pasará por cierto estancamiento, pero tomará iniciativas originales, Acuario, que es Urano, obviamente, el planeta regente. Piscis resolverá errores e introduce novedades y las cosas comenzarán a mejorar, Piscis. Ya sabe, resolverá errores e introduce novedades. Comenzará a mejorar todo. Y en el amor dejará atrás relaciones del pasado y hallará a alguien para un romance estable. Ya sabe, Piscis, dejará atrás las relaciones del pasado y hallará a alguien para un romance súper estable. Ahí está todo el horóscopo en el día de hoy. Vamos a un tema, regresamos, pero de inmediato con la parte final.

Ahí estaba, obviamente, ellos, ¿sabes? Los Broncos, acá en la 106.3. Estaba viendo, revisando ya el informe pronóstico del tiempo. Tenemos lluvia, lo habíamos dicho, lo habíamos anunciado, ¿no es cierto? No, usted quédese allá, para acá la lluvia, ese. Tenemos un frente mal tiempo y pasando este frente viene buen tiempo, ¿ah? Pero tenemos que aguantarnos toda esta semana. No nos queda de otra que aguantarnos toda esta semana, ¿no es cierto? Sí, esta semana e incluso parte la primera semana de septiembre. Pero de ahí vamos a tener hoy, y ni tanto tampoco, ¿eh? Ni tanto la primera semana. Esta semana la más complicada con lluvia, pero luego ya se va a arreglar la cosa. Y ya les he dicho, no va a llover hasta el 20, ¿ya? Pero la fiesta es 16, 17, 18, 19. O sea, 17, 18, 19. Estamos viendo qué va a pasar con el 17 a nivel nacional, ¿ya? Pero aquí en el Carmen tengo entendido que ya está el 17 incluido. Pero no feriado. Por lo tanto, va a ser un día hábil, el 17. ¿Ah? Están viendo ahí en la cámara qué pasa el presidente, la presidencia dijo ya que no. Pero vamos a ver qué ocurre, porque aún hay tiempo, hay cosas que transar, negocios que hacer, ¿no es cierto? Apóyame con esta, que te apoyo con la otra. Pero el 18 y el 19 va a estar precioso el día, oye. Sobre todo el sábado 19, para disfrutarlo, para pasarlo bien, y el viernes 18 igual. El domingo 20 de septiembre, lluvia. De ahí tenemos lluvia, relámpago, trueno y todo lo que se viene por delante. ¿Estamos? Para que estemos todos claritos, dijo el otro, como el agua al río, ¿ya? Ya está. Así que ahí estamos, vamos planificándolo con lo que viene este próximo mes. Hay que irse planificando, pero como le digo, tenemos esta semana con lluvia, la próxima va también buena parte, pero de ahí ya se calma la cosa hasta pasado el 18, por ahí por el 20. Como dice un amigo, después del 20 de septiembre siempre cae una buena nieve, así que ahí va a haber harta nieve, harta lluvia, harto de todo después del 18. Ya, estamos. Yo ya me voy despidiendo, les comenté lo que ocurrió, ¿no es cierto? Ya estuvimos hoy día en la misa de Julius. Al mediodía, se hizo a las 2 de la tarde, se había pronosticado a las 14:30, pero se adelantó a las 14 horas, y eso obviamente permitió que muchas personas pudiéramos estar, entre ellos yo. Así que ahí la acompañamos a nuestro buen amigo, colega, también de prensa, ¿no es cierto? Julio César Montolío, quien, reitero, nos enseñó a muchos este oficio de la prensa, ¿no es cierto? Ahí en Chillán, cómo manejarnos y poder aprender de ello. Esa es la cosa entonces, y nos estamos despidiendo de ustedes también, y será hasta mañana, Dios mediante. Que estén muy, pero muy bien.

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4: Catalina te indica la hora. 17 horas, 15 minutos.
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7: Catalina te indica la hora.
8: 18 horas, 8 minutos.
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5: Sí, a mí también me gustan porque en ellos se canta la pura verdad.
4: Pues ponlos, pues. Órale, ahí va.

0: Ahí llegó el bus, ahí mira, foto.
1: El top bus.
2: ¡Amigo! ¡Llegó el transporte, mierda!
3: Lo puro saltito nomás. No, ya ni ganas de ir a
0: grabar.
4: La pata allá, weón.
5: La pata derecha allá, pero
4: yo te ayudo.
5: La pata derecha allá.
2: El pie derecho sube nomás, pu.
4: No sabe cuál es la derecha.
2: Mansa, guata, también Tom Berry, hombre. El turno de Leito. ¿Qué le pasó? ¿Qué le pasó? Se le descoció el pantalón. Mala talla. ¿Cómo sonó la wea?
1: Se agarra un pantalón de weón.
2: Ya puso un vale primo,
1: culiado. Creo que tenía hasta lo que comiste.
2: Vamos, viejo saco. Salió un minero de la superficie. Ya, pues los mineros, faltan dos mineros todavía. Queda tranquilo, perro, si aquí lo costuramos.
1: Andorra, bajamos.
0: No te vas a caer.
2: Ya, sube, sube.
1: No te vas a caer, hermano. Se lo soltó.
6: Ahora, niño.
1: A ver. Enfoca, enfoca. Enfoca el hombre. El pantalón.
6: No se rajó.
3: No se rajó.
0: ¿Está facilito ahí?
5: Mucho power.
6: Este araña.
3: Sin problema.
2: ¡Está ahí! ¡Concha tu madre! ¡No grabaste en eso, cayón!
4: ¡Grabaste
2: eso! ¿De verdad que te lo tomaste?
0: Sí.
2: No te puedo creer, weón.
0: Cuando se paró, sí, con las manos tirando.
2: El conductor, weón.
0: El conductor se cayó al agua, weón.
3: Por su culpa. ¿Por dónde bajaron ustedes?
2: Por aquí.
0: ¿Qué le pasó al hombre ahí?
2: Hizo mal, hermano. Hizo mal a la vida, le reparó y cayó al agua.

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3: Catalina te indica la hora.
4: 19 horas, 3 minutos.
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7: Por 9 votos contra 1, Ejecutivo recibe duro revés del Tribunal Constitucional y se mantiene norma de servicios básicos en Ley de Reconstrucción. Convenio 169, Multigremial Araucanía respalda a Barros. El gobierno explica sus declaraciones. México da espaldarazo a Bachelet, pese a complejo escenario tras sondeo preliminar.
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7: Hola, ¿cómo están? Muy buenas tardes. Les saluda María Luisa Carrión, periodista y conductora de CNN Chile. En esta ocasión los voy a estar acompañando en esta nueva revisión de las noticias más importantes que han marcado la jornada, como lo hacemos en cada oportunidad junto a CNN Chile y radios regionales. Partimos contándoles que el Tribunal Constitucional descartó el requerimiento del Ejecutivo contra el artículo 31 del Proyecto de Reconstrucción Nacional. Un fallo que dejó al descubierto los roces internos entre los ministros Quirós y Alvarado. Sobre esto trae más información Carlos Maturana.
8: El Tribunal Constitucional rechazó por un aplastante margen de 9 a 1 el recurso de inconstitucionalidad presentado contra la norma de servicios básicos de la mega reforma sobre la conexión de servicios básicos en zonas de catástrofe. Joaquín Palma, abogado del Ministerio de Hacienda, entregó detalles respecto al fallo.
9: Y dan matices claras de reconstrucción y reactivación económica, las mismas cámaras son las que señalan que el proyecto tiene que irse a las comisiones que esas señalan, o sea, que digan relación con el tema. En este caso, que fueron Hacienda, Medio Ambiente y Trabajo. Y al introducirse esta indicación, que no dice relación con ninguna de las materias que esas tres comisiones ve, sino que era de comisiones sectoriales como son Energía y Obras Públicas, es un síntoma de la infracción a la norma del artículo 69. No es que eso en sí sea inconstitucional, sino que es una prueba de que se saltó la norma del artículo 69.
8: La controversia apuntaba al artículo 31 del proyecto de ley para la reconstrucción nacional y el desarrollo económico y social. Actualmente esta disposición exige a las empresas suministradoras la reposición e instalación gratuita de los servicios básicos a las familias afectadas por emergencias o desastres naturales. Esto era lo que buscaba impugnar el Ejecutivo y finalmente no tuvo éxito. La diputada de la UDI, Flor Weiss, celebró de alguna forma el fin de la tramitación para que la reforma sea aprobada y ya comience a trabajar.
10: Me parece que esto demuestra que estamos frente a una democracia sólida donde las instituciones funcionan y no queda más que respetar el fallo. Más allá que en ocasiones futuras sí me parece que hay que hacer un examen un tanto más riguroso frente a las posibilidades de éxito en estas presentaciones. Pero esto en lo absoluto empaña el logro de la aprobación de la mega reforma de reconstrucción. Y por fin se concluye con esta tramitación y se empezarán a ver los resultados que los chilenos requieren en cuanto a desarrollar la economía, generar inversión y sobre todo generar empleos. Eso es lo más importante.
8: La decisión del TC dejó expuesta la brecha de criterios entre gabinetes. Cuando el ministro Alvarado ya había advertido que el recurso del Ejecutivo era débil, que faltó coordinación entre el gobierno y que el resultado actual era una opción, el ministro Quirós disminuyó el malestar de su par, remarcando que el escrito contaba con la firma del presidente y otros secretarios de Estado, siendo innecesaria la revisión de otras carteras, siendo señalado por el senador Iván Flores de la DC, quien criticó esta declaración.
11: Una tremenda derrota ha tenido no solamente el presidente Kast, el gobierno de Chile ante el Tribunal Constitucional, porque quienes hicieron la presentación fue el presidente de la República a través de los ministros de las Express, de Energía, de Obras Públicas, respecto del proyecto de ley de reconstrucción, particularmente lo que tiene que ver con la reconexión de los servicios en las personas que no han podido pagar la cuenta en zonas incendiadas. Hicimos la presentación y hoy día la respuesta es brutal en contra del gobierno.
8: La gratuidad en la restitución de suministros en zonas de catástrofe queda plenamente blindada en el proyecto de ley, mientras que el plan de mega reforma cierra de alguna forma los alegatos pendientes antes de su promulgación.
6: Lo que le pasa a Santiago no le pasa a Chile. ¿Qué pasa en Valdivia?
7: Más de 10 servicios públicos continúan operando con directores subrogantes en la región, generando preocupación entre los gremios por la falta de titulares definitivos en reparticiones claves con sede en Valdivia.
6: Punta Arenas.
7: Más de 6.000 estudiantes comenzaron a recibir las vacunas escolares obligatorias directamente en sus colegios, mientras que quienes estén ausentes podrán acudir a los consultorios para completar sus dosis en Punta Arenas.
6: San Pedro de la Paz.
7: Feriantes de Michaihue se manifestaron tras ser reubicados por obras habitacionales, exigiendo mayor seguridad, servicios básicos y el retiro definitivo de vendedores informales o coleros en San Pedro de la Paz.
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7: En materia política, el ministro del Interior y vocero de gobierno, Claudio Alvarado, explicó la postura del ministro de Defensa, Fernando Barros, por la recomendación de abandonar el convenio 169 de la OIT. Auri Morales nos trae todos los detalles.
12: El ministro de Defensa, Fernando Barros, recomendó recientemente abandonar el convenio 169 de la OIT, que establece la responsabilidad del gobierno para asumir la participación de los pueblos indígenas y garantizar de manera igualitaria los derechos y oportunidades. Frente a esto, desde el gobierno explicaron la posición del ministro Barros, señalando que su opinión es en base al Frente de Seguridad en el conflicto en la macrozona sur y que puede causar diversas opiniones.
13: Cuando una persona opina y entrega los fundamentos de su opinión, y así lo hizo el ministro Barro, no puede ser causa de interpretación como un desorden. Él legítimamente señala lo que piensa, lo explica y lo fundamenta. Pero, como dije, es la opinión del ministro Barro, mirada desde su sector que él dirige. Pero como gobierno tenemos la responsabilidad de respetar lo que nuestro país ha firmado.
12: Por otro lado, desde la multigremial Araucanía se refirieron a la propuesta del ministro de cancelar la presencia del país en el convenio, apoyando los dichos del secretario de Estado, donde indican que el convenio 169 tiene afectaciones e incentiva el conflicto en la región. Explica más detalles Patricio Santibáñez, presidente de la multigremial Araucanía.
14: Coincidimos plenamente con lo manifestado por el ministro en cuanto al convenio 169. Establece una discriminación entre los chilenos y aumenta la conflictividad. Las consultas indígenas que mandata el convenio 169 se aplican indiscriminadamente en situaciones que afectan igualmente a mapuches y no mapuches, a chilenos de todo tipo, y se transforman muchas veces en fuentes de conflicto, rechazo y demora que postergan proyectos, inversiones, cambios legales fundamentales para el bien común de todos.
12: Pese a que el gobierno no respaldó la opinión del ministro de Defensa, las organizaciones mapuches dijeron que seguirán atentas y alerta respecto a las defensas de los derechos de los pueblos originarios presentes en nuestro país.
7: Y en un hecho policial que la verdad que desgarra, un adolescente de 14 años confesó haber dado muerte a su madre tras una discusión en la comuna de San Joaquín, en la región metropolitana. El caso abrió nuevamente interrogantes sobre la aplicación de la Ley de Responsabilidad Penal Adolescente. Ornella Amellado con el informe.
15: Un adolescente de 14 años se presentó voluntariamente ante carabineros y confesó haber dado muerte a su madre, una mujer de 48 años, al interior de una vivienda ubicada en la comuna de San Joaquín, en la región metropolitana. Según los antecedentes preliminares, el hecho ocurrió durante el domingo 23 de agosto, luego de una discusión entre ambas. De acuerdo con el relato entregado por la adolescente, durante el conflicto tomó un martillo y golpeó reiteradamente a su madre en la cabeza. El caso abre además la discusión respecto de la responsabilidad penal adolescente y las consecuencias judiciales que podría enfrentar. Diego Muñoz, docente de la Facultad de Derecho de la Universidad del Desarrollo, explicó el marco legal aplicable.
16: El primer punto que hay que despejar es que en Chile sí una persona de 14 años responde penalmente, obviamente en un estatuto penal distinto con una ley especial. Y esto significa que en el caso de un adulto, si comete un parricidio, por ejemplo, arriesga pena desde los 15 años de cárcel hasta el presidio perpetuo. Y tratándose de un adolescente de 14 años, la ley establece un techo. La pena máxima en su caso son 5 años de internación en un centro cerrado, con distintos programas de reinserción, según al menos se plantea por la legislación. Ese es el escenario máximo hoy.
15: Cabe mencionar que, según lo entregado por la responsable, esta habría abandonado el inmueble tras el ataque para luego regresar en la noche, momento en la que encontró a su mamá sin signos vitales. Posteriormente permaneció en el domicilio y al día siguiente decidió presentarse ante carabineros para relatar lo ocurrido. La fiscalía instruyó diligencias a la Brigada de Homicidios de la PDI para establecer la dinámica del crimen y determinar si existió o no participación de terceras personas.
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7: Y en materia internacional, pero que también compete a nuestro país, la presidenta de México, Claudia Sheinbaum, reafirmó su apoyo a Michelle Bachelet por su candidatura a la Secretaría General de la ONU, pese a su posicionamiento en el último sondeo informal. Javier Vera nos cuenta más al respecto.
17: La presidenta de México, Claudia Sheinbaum, reafirmó su apoyo a la exmandataria Michelle Bachelet a la Secretaría General de la ONU, pese al sondeo que ubica a la expresidenta como penúltima en las encuestas. La mandataria mexicana valoró la carta que representa Bachelet y desdramatizó el último sondeo.
18: Chile no respaldó, realmente respaldamos Brasil y México, su candidatura. Consideramos que es una mujer que representa una visión de construcción de la paz, de defensa de los derechos humanos, de defensa de los derechos de la Carta de Naciones Unidas, que así lo ha mostrado durante toda su vida, y que busca la multilateralidad. ¿Qué quiere decir eso? Que todos los estados seamos iguales ante Naciones Unidas.
17: En Chile, el senador de la UDI, Iván Moreira, enfatizó que los países que apoyen a Bachelet deberán evaluar su postulación.
19: El resultado de la encuesta no fue favorable para la expresidenta Bachelet, y eso es objetivo, pero no hubo resultados categóricos para ningún candidato. Dicho eso, quienes deben evaluar la continuidad o no de su candidatura son los gobiernos de aquellos países que la apoyan, como Brasil y México.
17: Actualmente, según encuestas preliminares, la exmandataria se encuentra en séptimo lugar, según las proyecciones, entre los 8 aspirantes al puesto.
7: Y hasta acá dejamos este resumen informativo. Nosotros nos volvemos a reencontrar en otra oportunidad con más noticias, más análisis, como siempre junto a CNN Chile y radios regionales. Que tenga una muy buena noche.
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4: Muchos años caminando en este género, esquivando la envidia, desarrollando habilidades para sobrepasar los niveles musicales. 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
5: Catalina te indica la hora.
6: 20 horas, 4 minutos.
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